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0: Señoras y señores, ¿cómo están? Enorme placer de saludarles. Buenas tardes y buenas noches. Bienvenidos a través de la frecuencia de Futura 92.3, señal internacional www.futuraradio.com.gt y a través de Futura TV Sport. Estamos acá para servirles en una transmisión más por la frecuencia de Futura 92.3 y hoy con la cobertura de la Supercopa Pantrán. Hoy los Super Gallos del Deportivo San Pedro en su visita al David Ordóñez Bardales enfrentar al equipo de Municipal R19 del equipo de Zacapa, también conocido como los Super Gallos de Zacapa. Así es que pues ya están los equipos dentro del terreno en las acciones. Hoy sale el equipo del Deportivo San Pedro ya con los jugadores que recientemente llegan a las filas de el Deportivo San Pedro. Se nota pues una gramilla espectacular, y bueno, creo que esto va a permitir que evidentemente se pueda llevar un bonito partido el equipo de Zacapa, o mejor dicho el equipo de Municipal R19, con sus medias negras, pantaloneta negra, camisola entre franjas amarillas y roja. Así sale el equipo de Municipal R19 con los números blancos en la casaca. Así es que el equipo de San Pedro con el uniforme tipo que café claro, ¿no? Es rosado claro. Bueno, hoy no sale de rojo el equipo del Deportivo San Pedro, pero ya está entonces ya en el terreno, en las acciones, el equipo de el Deportivo San Pedro en su visita al David Ordóñez Bardales. Desde el 2023 el equipo de el Deportivo San Pedro no visitaba esta cancha en aquella eliminación con el equipo ya desaparecido de Zacapa, peleando por el ascenso, y hoy pues nuevamente pisa este escenario deportivo. Ahora con un torneo diferente, y esto pues evidentemente previo a la apertura 2026, donde ya el equipo del Deportivo San Pedro estará jugando en la Liga Nacional. Pero acá estamos, ya en algunos momentos estará ya el partido, así es que importante entonces lo que se viene para esta tarde noche de este sábado 27 de junio del año 2026. Ahí están ya en lo que es bueno, ahí están ya los árbitros llevando a cabo en cuanto al tema de a dónde le toca jugar el equipo de el Deportivo San Pedro. Así es que pues acá estamos para servirles. A nombre de Jerry Josué Vázquez, la voz del reportero, y cerca de la voz de los protagonistas en el Máster Central y la voz del comercio, junto a nuestra voz narrativa del profesor Leonel Vázquez Navarro, más conocido como la voz amiga, quien tendrá el agrado de llevar en los 90 minutos en esta Supercopa Bantam. Después de 10 años se viene nuevamente un torneo, una copa donde involucra a las cuatro ligas federadas acá en Guatemala, como la Liga Nacional, la primera, segunda y tercera división del fútbol guatemalteco. Así es que pues ahí está el número 99 por parte de el equipo del Deportivo San Pedro. Así es que ya les tenemos las alineaciones en algunos momentos para poder llevarles las alineaciones oficiales tanto del equipo de Municipal R19 y el equipo de el Deportivo San Pedro. Hoy ganó el equipo del Chelejumare Camposeco, está en siguiente ronda en esta Supercopa Bantam. También lo hizo bueno, de hecho en este momento va a jugar también el equipo de Antigua, y le daremos también los pormenores en cuanto a esta Supercopa. Así es que estamos para servirles. Buenas noches, bienvenidos y bienvenidas. Se vienen ya los primeros 45 minutos en esta tarde noche, como siempre pues usted lo estará viviendo a través de la frecuencia de Futura 92.3 y Futura TV Sport, con la mejor narración en esta noche del sábado, donde ya están los dos equipos protagonistas. Así es que el equipo de Municipal R19 recién llegado a la Liga Segunda División, y lo del equipo del Deportivo San Pedro pues ya conocemos la bonita historia de lo que está pasando San Pedro, que pues el 10 de mayo consigue su ascenso a la Liga Nacional de el Fútbol Guatemalteco. Se miren los primeros 45 minutos. Nosotros le vamos a dar la cordial bienvenida a nuestra voz narrativa para estos primeros 45 minutos. La voz amiga por la frecuencia de Futura 92.3.
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0: Buenas noches, buenas noches, buenas noches, buenas noches. Buenas noches, amigos oyentes de Futura 92.3 para todo el suroccidente de Guatemala. Aquí estamos ya preparados para la descripción del partido. Señoras y señores, pues aquí estamos. Después de 12 años, el fútbol guatemalteco vuelve a vivir un momento histórico en la Supercopa Bantam. Regresan las aficiones precisamente. Pero bueno, aquí estamos ya preparados y entonces el cronómetro empieza a funcionar cuando viene la formación del equipo Deportivo San Pedro Salguento, precisamente sobre el sector izquierdo. Aquí viene rápidamente en esta Supercopa Bantam. Toca de primera intención en la, viene precisamente la formación del equipo del Deportivo San Pedro. Hay una falta al árbitro principal, dice, no pasa absolutamente nada. Sin embargo, estamos en la Supercopa. Muchas gracias, amigos, por estar en la mejor preferencia de Futura 92.3 para todo el suroccidente de la República de Guatemala. Lo cierto es de que no tenemos las alineaciones respectivas, pero ya se lo vamos a tener. Sin embargo, lo vamos a mantener informados. Aquí está el jugador con el número 15, el hombre encargado de poner en movimiento la pelota, pone el pecho de Ule, pelota que va a levantar el centro de la formación de el equipo municipal R19 de Zacapa. Entonces va a levantar el centro, atención al juego, pelota que estaba abandonando el terreno de juego para convertirse en un saque de puerta que favorece a la formación de el equipo del Deportivo San Pedro. Señoras, señores, aquí está el que te porta pelos y plumas, pelota que va quedando por parte de la formación, era el jugador, en este caso me parece que era el jugador del equipo del Deportivo San Pedro, que está atravesando la frontera, está dejando para este elemento, le está poniendo el pecho de Ule. Sin embargo, pelota que va quedando por parte de la formación del equipo del Deportivo de Municipal R19, pero la pelota que está abandonando el terreno de juego para convertirse en un saque de banda, farmacias y droguerías Universal. Mi estimado Tato, aquí estamos a través de Futura 92.3, donde rueda el balón.
1: 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Bueno, pues arrancan ya los primeros 45 minutos. Se juegan ya el primer minuto y medio con la intención de poder tomar el balón. El equipo de Deportivo San Pedro, evidentemente, pues tendrá que haber, digamos, una cierta diferencia en cuanto a la categoría de juego que puedan presentar ambos equipos. Recientemente, recién ascendido a la segunda división del equipo de Municipal R19 y lo del equipo del Deportivo San Pedro a la Liga Nacional. Hay que conocer el campo, hay que conocer a los jugadores. Algunos equipos han hecho pretemporada, de hecho una semana lleva el equipo del Deportivo San Pedro, entonces no muchos se conocen los jugadores. Sin embargo, creo que pues acá se va a hacer no lo intento, sino se va a hacer lo posible para poder hacer o dar un buen espectáculo futbolístico en esta presentación de la Supercopa Bantam. Está jugando ya R19, el equipo de Zacapa, ante los Super Gallos del Deportivo San Pedro. 2 minutos, el marcador 0-0. La voz amiga, donde rueda el balón.
0: 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Señoras y señores, pelota que está abandonando el terreno de juego para ese saque de banda cuando viene la formación del equipo del Deportivo San Pedro, quedándose precisamente sin ningún problema con el esférico. Levanta la vista, va a levantar el centro, pelota que va quedando y entonces abre juego sobre el sector izquierdo. Aquí viene la formación del equipo del Deportivo San Pedro, atraviesa la frontera, levanta la vista, mete el balonazo y la mete en territorio que defiende la formación del equipo municipal R19. Sin embargo, pelota que viene pimponeando y entonces va quedando en la línea defensiva. Tendrá que venir para el guardameta. Aquí está el guardameta que sale precisamente con ese balón, acariciándola desde su portería. La está combinando sobre el sector izquierdo. Sin embargo, en la media cancha viene este el jugador, que es el jugador Palacios, que va quedando precisamente con el esférico. Está viendo juego sobre la banda derecha. Viene rápidamente la promoción del equipo del Deportivo San Pedro en la Liga Nacional del Balompié Guatemalteco. Su primer partido en la Copa Super, en la Super Copa Bantam. Aquí está precisamente la formación del equipo del Deportivo San Pedro, sale como lo han dominado. Está también el jugador Gerber Águila, el hombre que está esperando el balón, pero no hay por donde pueda penetrar la pelota precisamente. Aquí está tocando de primera intención, viene el balonazo, mete la pelota hacia el filo del área, pelota que va quedando, va quedando sobre el sector izquierdo. Está tomando de primera intención la formación del equipo del Deportivo San Pedro en la media cancha. Viene el jugador aquí, que el jugador Palacios va quedando sobre el esférico, la está imponiendo rápidamente, la mete hacia el filo del área, va a levantar el de la muerte, pelota viene totalmente en relación, pero lo está entregando fácil. Está saliendo este elemento con el número 21 en su camiseta por parte de la formación del equipo municipal R19. Es el jugador con el número 21. Ya le vamos a decir de quién se trata. Y entonces, de un momento a otro, se la vamos a ir indicando de poco a poco. Aquí viene el árbitro municipal. Dice: no pasa absolutamente nada cuando la pelota va quedando precisamente por parte de la formación del equipo del Deportivo San Pedro en la media cancha. Un movimiento total en la Liga Nacional del Balompié Guatemalteco. Aquí viene rápidamente este elemento que es el jugador con el número 8. Es el jugador Chacón que va quedándose precisamente con el esférico. Roba de primera intención. Atención al juego. Pelota que va quedando por parte de la formación del equipo R19. Sin embargo, va a levantar la diagonal del puente. Me parecía que había hombre fuera de lugar. Sí, señoras y señores. Oyentes de Futura 92.3, mi estimado Tato. Donde rueda el balón.
1: 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Bueno, pues intenta emparejar el partido el equipo de Municipal R19, tomando la salvedad de que mucho mejor, por lo menos en este arranque de los primeros 45 minutos, lo que hace el equipo del Deportivo San Pedro, ¿sí? Le está costando, incluso tuvo ya la primera oportunidad el equipo del Deportivo San Pedro para poder aperturar el marcador. Un pase filtrado sobre el sector de la derecha, llega hacia el sector de la izquierda, en el paral derecho del guardameta del equipo de Municipal LR19, pero el jugador del equipo sanperano intentó pegarle, pasa de largo y simplemente se termina perdiendo la posibilidad para la apertura del marcador en estos primeros 45 minutos. Sí, le sirve de fogueo, le sirve de preparación para conocerse en un torneo pues oficialmente por parte de la Liga Nacional, y ahora pues con esta Supercopa en esta primera edición. Por supuesto, se juegan ya los primeros 6 minutos en esta primera parte. 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
0: 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Pelota que va quedando en la línea defensiva. Y entonces viene rápidamente ese jugador, que es el jugador con el número 8 en su camiseta, nada menos y nada más. Es el jugador Javier Chacón, el hombre que tiene precisamente el esférico. Se la van quitando. Sin embargo, pelota que va quedando por parte de la formación del equipo municipal R19. Está jugando la Supercopa. Y por supuesto, después de 12 años del fútbol guatemalteco, vuelve a vivir ese momento histórico en la Supercopa Bantam. Regresan las aficiones visitantes, inicia una fiesta para compartir con la pasión por nuestros colores. Estamos arribando a la altura del minuto número 7 en lo que concierne la primera mitad. Es el tiempo de juego. Es el tiempo de juego, calentadores tropical. Y nos vamos por el otro micrófono porque el marcador cancha sintética, la cameta nos dictamina 0-0, 0 para la formación del equipo municipal R19 y 0 para el equipo del Deportivo San Pedro. Hierrito, estoy con vos por el otro micrófono, donde rueda el balón.
2: 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Buenas noches, profe. Qué placer saludarle. ¿Qué está tomando?
0: 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Aquí vivimos la Supercopa. Pelota que está en el tiro de esquina. Se cobraba el tiro de esquina por parte de la formación del equipo del Deportivo San Pedro. Es el jugador Chacón que estira la pierna. Sin embargo, pelota que viene por parte de la mala formación del equipo R19. Se va quedando totalmente en el camino. Y entonces viene la formación. Aquí está precisamente en la media cancha, controlando precisamente el esférico. Pelota que va quedando por intermedio de ese elemento. Es el jugador que es Chacón, que tiene precisamente el esférico. Una vez más está creciendo la pelota. Este elemento que es el jugador Emerson García. Y Emerson García prefiere que la pelota vaya quedando en poder de un elemento por parte de la formación del equipo de Municipal R19. Pero bueno, Señoras y señores, oyentes de Futura 92.3 para toda su dirección de la República de Guatemala. Aquí viene el disparo largo, largo, largo. La mete hacia el filo del área. Pelota que va quedando por parte de la formación del equipo R19, que está controlando el esférico. Y es, por supuesto, desde Zacapa. Pelota que está abandonando el terreno de juego para saque de banda, farmacias y droguerías Universal, mi estimado Tato. Donde rueda el balón en el comentario.
1: 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Y bueno, pues sigue intentando. Me parece ser un partido de momento bastante pausado. Conocedor entre ambos equipos. Los mismos jugadores que intentan conocerse de poco a poco. Ha tenido facilidades. Creo que la mayor facilidad y la intención de poder aperturar el marcador de momento ha sido el equipo de el Deportivo San Pedro. Pero de momento todavía no se encuentra en el terreno de las acciones. Hay que tomar en cuenta que hoy sale Saúl Espinosa como portero, Matías Gaitán el 88, Cristian López, Javier Chacón, Junior Navas, Ronald Ardone, Romario Gómez, Emerson García y el jugador Rocael también juega con el número 19, Sebastián Colone, el número 10 y Germán Águila, quien viene desde la primera división para el equipo del Deportivo San Pedro. Mientras tanto, el equipo de Municipal R19 juega con Eric Sosa, Wilfred Maldonado, Jefferson Archila, Fernando Aguilar, Pablo García, Giancarlo Palencia, Kennedy Pineda, Eric Vargas, Abel Ramírez, Brian Tumex y Francisco Llanes son los jugadores que juegan directamente para el equipo de Municipal R19, la voz amiga, donde rueda el balón.
0: 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La pelota que va quedando por parte de la formación del equipo R19. En la media cancha, sin embargo, pelota que va quedando. Y entonces están abriendo juegos del sector izquierdo. Va dejando para este elemento. Es el jugador que es Jefferson Archila con el número 16 en su cabeceta. Sin embargo, viene el pimponeo cuando se va atravesando precisamente la formación del equipo del Deportivo San Pedro. Línea defensiva. Es el jugador Junior Navas, el que estaba estirando la pierna. Y finalmente la pelota que está en el poder del guardameta Saúl Espinosa. Es el saque de puerta, pelos y plomos. Y entonces viene realmente el salamento con el número 15. Nada menos y nada más el salamento que en ese con Romario Palacios. Está abriendo juegos al sector izquierdo. Van dejando una vez más para Romario Palacios, que está siguiendo con balón totalmente dominado. Ahí es el guardameta Saúl Espinosa, que está abriendo juego y lo va dejando para su compañero. Aquí en donde aparece el salamento, que es el ganador Emerson García. Se da la media vuelta. Es el jugador Romario. Aquí está precisamente con el balón totalmente dominado. Va dejando para su compañero. Y entonces venía Meti a la pierna, este elemento con Guillermo atrás, que es el jugador Wilfredo Maldonado. Sin embargo, la pelota que va quedando por parte de la evaluación del equipo del Deportivo San Pedro. Chacón, que tenía precisamente el esférico, atraviesa la frontera. Aquí no hay por dónde pueda salir con balón terminado. Le está costando al equipo del Deportivo San Pedro. Sin embargo, este elemento con el número 88, Matheus Gaitán, estaba con la conducción del esférico. Se quita la marca de uno. Es el jugador Romario, que se va quedando con el esférico, donde aparece el jugador Chacón. Y entonces tira el disparo a larga distancia, mete hacia el filo del área. Y la pelota que quedando dando por parte de la formación del equipo del Deportivo San Pedro. Lo que hace falta es el gol. Pero bueno, estamos arribando a la altura del minuto número 12 en lo que concierne la primera mitad. Es el tiempo de juego, calentadores tropical. Usted lo escucha a través de Futura 92.3. Aquí nos estamos reencontrando, mi estimado Hierrito, mi estimado Tato. Y bueno, Luis Daniel Vázquez, el que tenía algún compromiso, pero bueno, lo saludamos de manera muy especial. Saque de banda, farmacias y droguerías en el Salcha, con que puso en movimiento el esférico. Va quedando precisamente para este elemento con el número 88 en su camiseta, nada menos y nada más, Mateo Gaitán, que está abriendo juego sobre el sector izquierdo. Va a levantar el centro, viene la pelota precisamente por parte de la promoción del equipo del Deportivo San Pedro. Está metiendo el servicio, va a soltar la pelota cuando viene línea defensiva, saca la pelota fuera de peligro, mi estimado tanto en el comentario donde rueda el balón.
1: 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Y bueno, otra posibilidad. Creo que esta ha sido un poquito más lejana a comparación con la primera posibilidad que tuvo el equipo de el Deportivo San Pedro. Ahora sobre el sector de la izquierda, con relación a lo que está emprendiendo el ataque que emprende el equipo del Deportivo San Pedro, pues va evidentemente con velocidad. Se levanta al centro, pero jamás llega el jugador delantero del equipo de el Deportivo San Pedro, y simplemente termina regalando el balón para que la zona defensiva del equipo de Municipal R19 saque el balón Y entonces se viene un contragolpe. Acá termina cometiendo una falta el jugador del equipo del Deportivo San Pedro, allá sobre el sector de la derecha, muy pronunciado y muy cerca de la portería de el guardameta del equipo del Deportivo San Pedro. Me refiero a Saúl Espinosa. 14 minutos en esta primera parte. 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La voz amiga, ¿dónde rueda el balón?
0: 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Hay un tiro libre que favorece al equipo R19. Atrás de la pelota está nada menos y nada más este elemento. Vamos a ver de quién se trata. Aquí viene, levanta al centro. Pelota viene totalmente en presión, pero están metiendo la cabeza. Saca la pelota fuera de peligro. El contrarremate por parte de la formación del equipo de Municipal R19. Aquí se acaba la pelota. Henry Pineda le ponía la cabeza y la pelota estaba abandonando el terreno de juego para un saque de puerta, pelos y plumas, cuando estamos en el minuto número 15, señoras y señores. Es el tiempo de juego, calentadores tropical, tiro es el marcador, cancha sintética en la gambeta. Hasta el momento 0-0 para Municipal R19 y 0 para el equipo del Deportivo San Pedro en la Liga Nacional. El balompié guatemalteco, pelota que va quedando aquí en las manos del guardameta, que es Saúl Espinosa del equipo del Deportivo San Pedro, que sale con el número 27 en su camiseta. Hierrito, dale camino al comercio. ¿Y qué estás? Bueno, aparte de lo que está tomando, un delicioso cafecito, donde rueda el balón.
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0: 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Ese saque de banda, Farmacias y Droguerías Universal. Viene rápidamente este elemento con el número 88, que es el senador Mateos Gaitán. Está sacando la pelota fuera de peligro, va dejando para Romario. Y Romario abre juego y lo hace precisamente sobre la banda izquierda. Romario vuelve a quedarse una vez más con el esférico. Y entonces aquí está atacando para el jugador Saúl Espinosa, el guardameta del equipo del Deportivo San Pedro. Está abriendo juego y lo hace precisamente sobre el sector izquierdo. Toca de primera atención, es el jugador Canes, el jugador Javier Chacón, que abre juego. Aquí viene el jugador Javier Chacón, corre, pero se anticipa línea defensiva del equipo Municipal R19. Señoras y señores, estamos a través de Futura 92.3, nada menos y nada más, con las voces reconocidas. Hoy no solo inicia un torneo de copa, también comienza una nueva etapa para nuestro fútbol. Después de 12 añotes, la Supercopa Bantam vuelve a abrir las puertas para ambas aficiones. Qué excelente este torneo, que en donde participa la formación del equipo del Deportivo San Pedro, y ahora lo hace en la Liga Nacional del Balompié Guatemalteco. Aquí viene tocando rápidamente y entonces es el jugador del equipo del Deportivo San Pedro, que sale con un balón totalmente dominado. Mi estimado Tato, nos vamos al comentario donde rueda el balón.
1: Esta Farmacias Universal, sí, se juegan 18 minutos en esta primera parte, bastante corrido el partido por parte del equipo de Municipal R19. Evidentemente los jugadores son más jóvenes y tienen un poquito más de presencia en el terreno de las acciones. Conoce bien el David Ordóñez Bardales allá en el oriente de Zacapa, y los del equipo zamperano pues intentan, ¿no?, conocerse entre los equipos, entre los mismos jugadores, sus compañeros. Recordemos que Mateo Segaitán son una de las nuevas contrataciones para el equipo de San Pedro, junto a Saúl Espinosa. Lo de Germán Águila quizás tendrá esa responsabilidad de llamar o de llevar al equipo del Deportivo San Pedro hacia adelante. Es el jugador que busca las anotaciones, no se encuentra de momento. Lo que pueda presentar García, lo de Rocael, lo de Hernán Alarrón, también, que son jugadores que se van conociendo de poco a poco, y para eso, ¿no?, es el tema de estos partidos en esta invitación que se le hace también al equipo de los Super Gallos del Deportivo San Pedro. Y ahora pues una jugada bastante incómoda para el jugador del Deportivo San Pedro. Tacos por delante. Hay que tener mucho cuidado con estas jugadas, no menos que se quiere es una lesión de algún jugador en esta presentación de la Supercopa Bantra. Pero se viene tiro libre peligroso a la portería de Eric Sosa, el guardameta. Pues estamos hablando de por lo menos 2 metros de distancia fuera de la 16-50, así es que posibilidad grande podría ser para el jugador Germán Águila, que le puede pegar muy bien de lejos. También está el jugador con la camiseta número 18, Emerson García. Ya veremos a quién le corresponde. Entonces se viene ya el tiro libre a favor del equipo Deportivo San Pedro. 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La voz amiga, ¿dónde rueda el balón?
0: 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Aquí está precisamente ya para poner en movimiento la pelota. Aquí está precisamente, vamos a ver quién es el hombre encargado. Me parece que es el jugador con el número 18, Emerson Casilla, que está precisamente atrás del esférico. Se encamina, le pegó de pierna izquierda, pelota viene totalmente por la acción. Y la pelota va arriba de la portería que defiende el guardameta Eric Sosa, de la formación del equipo de Municipal R19, que pertenece a la segunda división del balompié guatemalteco. Señoras y señores, estamos a través de Futura 92.3 para todos el occidente de la República de Guatemala, nada menos y nada más, con esas voces reconocidas. ¿Por dónde está la redondita? Aquí estaba perdiéndose y entonces vamos a ver, me parece que está para alguien, la había tocado, pero bueno, ahí estamos viendo totalmente a la distancia y ahí entonces la tiene en un tiro de esquina. 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
0: Cabezazo de Sebastián Colón, le pegó, pero le pega muy por debajo y la pelota va totalmente arriba de la portería que defiende la formación del equipo de Municipal R19. Estamos a través de la Supercopa, a través de Futura 92.3 para todo su dirección telefónica de Guatemala. Minuto número 21, es el tiempo de juego. Calentadores Tropical, el marcador, cancha sintética, la gambeta 0-0. Nos vamos inmediatamente por el otro micrófono, dándole la cordial una vez más la avenida. Bienvenida a nuestro compañero Jerry Vázquez, donde rueda el balón.
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0: 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Ahora sí le ponemos salsa a la narración, porque las alineaciones era lo que no teníamos en estos momentos. Pero bueno, muchas gracias ahí a todo el cuerpo, al equipo de Futura 92.3. Pelota que viene desde la línea defensiva. Está sacando la pelota, la metiéndose al filo de la área. Pelota que va quedando por parte de la formación del equipo municipal R19, que va sacando el servicio por intermedio de cemento, que es el gol Abel Ramírez. Sin embargo, pelota que va quedando, va pimponeando. Aquí la está acariciando. Va quedando precisamente donde aparece ese elemento, que es el jugador Francisco Llanes. Y entonces está recuperando la formación del equipo R19. Aquí está la formación del equipo R19. Se va quedando en el camino Wilfredo Maldonado. Y entonces aquí le pone pausa al juego. Está rebotando, pero viene línea defensiva. No la está controlando. Y entonces tendrá que venir rápidamente ese elemento con quinto número 15. Es por parte de la formación del equipo del Deportivo San Pedro. Es el jugador Romario Palacios, que tiene precisamente el frico. Se da la media vuelta. Abre juego sobre el sector izquierdo. ¿Quién la tiene? Viene rápidamente. Puede levantar el servicio. Y entonces está comiendo rápidamente sobre el sector izquierdo. Se anima, levanta de Gonzalo del Monte, la mete hacia el filo del área. Va quedando para Germán Águila. Aquí está el argentino. Está visualizando el panorama. Vuelve a meter la pelota hacia el filo del área. Va quedando, viene el disparo, pero suave. Y la pelota va terminando precisamente en un zapatazo de el guardameta Erick Sosa, que no quiere saber absolutamente nada. ¿Cómo la viste, mi estimado Tato? Donde rueda el balón.
1: 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No se logran entender los jugadores, por lo menos Germán Águila termina sirviendo el balón hacia su compañero que venía por detrás, pero ahí es donde se termina confundiendo porque lanza el balón y se va totalmente hacia afuera. No hay esa comprensión de momento por los jugadores del equipo de el Deportivo San Pedro. Les ha costado demasiado la adaptabilidad en cuanto a este partido, el poder conocer cuándo sí, cuándo no hay que correr, en qué momento filtrar el balón. Y entonces creo que pues ahí también hay un panorama, ¿no?, para el director técnico Edwin el Chino Vázquez, entonces, en cuanto al tema de los jugadores, de poderlos acoplar. Evidentemente, pues esto apenas arranca una semana de trabajos físicos en esta pretemporada. Llegan los jugadores extranjeros para el equipo Deportivo San Pedro, y entonces creo que esto les servirá de un panorama bastante amplio para el director técnico, el Chino Vázquez, el director técnico del equipo de el Deportivo San Pedro. 24 minutos en esta primera parte, 0-0 en la Supercopa Van Trap Municipal R19 ante los Super Gallos del Deportivo San Pedro. La voz amiga, donde rueda el balón.
0: 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Aquí va a cobrarse. Es un tiro libre que favorece al equipo del Deportivo San Pedro. Vamos a ver quién es el hombre encargado de poner en movimiento el frigo. Señoras y señores, viene rápidamente, levanta el servicio del jugador Cristian López. Mete hacia el filo del área. Pelota que va quedando por parte de la formación del equipo Municipal R19. Qué difícil ese. Bueno, más que difícil, hombres un poquito desconocidos. El contragolpe la tiene el equipo Municipal R19, que está combinando. Tiene que salir el guardameta del Deportivo San Pedro, Saúl Espinosa, y aquí se va quedando sin ningún problema con el esférico. Me parece que llegan con falta, se queda lesionado, levanta la mano para indicar que hay un pequeño toque por un hombre delantero del equipo de Municipal R19. Tiene que llegar el árbitro principal, pero bueno, señoras y señores, estamos arribando a la altura del minuto número 25. ¿Cómo llegó este jugador? Se estaba quejando de la pierna, dice, siga jugando, pique a tierra. Pelota que va quedando por parte de la formación del equipo del Deportivo San Pedro. Saúl Espinosa, que va quedándose precisamente con el esférico. Ya la pelota está en juego, está totalmente habilitado. Tiene que llegar a presionar el equipo de Municipal R19. Está viendo juego, no deja para donde aparece el jugador Chacón. Y entonces Chacón mete la pelota entre líneas, va dejando precisamente donde ya aparece la formación del equipo del Deportivo San Pedro, que está viendo juego sobre el sector izquierdo. Le deja para donde aparece el jugador Matheus Gaitán. Y entonces Gaitán y saliste el problema a través de la frontera, deja precisamente donde ya está la formación del equipo del Deportivo San Pedro. Tiene que retroceder porque no hay por donde pueda salir, como lo han totalmente dominado. Cuando la va dejando por el temeo de Sarmiento, que es el jugador a Ronald Ardón, y entonces viene Ronald Ardón, que atraviesa la frontera, levanta la vista, está abriendo juegos al sector izquierdo, se arrima la formación del equipo del Deportivo San Pedro. Corre, que corre, corre, corre, corre, y entonces viene, va a levantar la diagonal de la muerte. Atención al juego, pelota que iba quedando para el jugador Junior Navas, iba quedando también para el jugador Rocael. Sin embargo, la pelota al final de cuentas va quedando para la porción del equipo del Deportivo San Pedro, pero no hay una contundencia. Aquí viene, mete la pierna el jugador Matheus Gaitán, abre juego sobre el sector izquierdo, está quedando precisamente donde aparece la formación del equipo del Deportivo San Pedro. Lo escucha a través de Futura 92.3 para todo el suroccidente de la República de Guatemala. Rápidamente viene el jugador Germán Águila, combina, levanta la diagonal de la muerte, viene el potente cabezazo, llega el jugador que es Sebastián Colón, mete la cabeza, pero entonces la va pimponeando. Pelota que va recuperando la promoción de el equipo Municipal R19. Rápidamente viene, hace pierna sobre el sector izquierdo, va a levantar el centro, mete el cañonazo y la pelota va arriba de la portería. Susto tremendo para el guardameta Saúl Espinosa del equipo de Deportivo San Pedro. Tato, donde rueda el balón.
1: Está en farmacia universal y esta posibilidad que tuvo el equipo de Municipal R19 de poder aperturar el marcador, en contragolpe sobre el sector de la derecha. Impresionante la velocidad que dejan en el camino a jugadores como Romano Gómez, el defensor del equipo del Deportivo San Pedro. Saca el balón, acá creo que se precipita demasiado, le pega muy por debajo del balón, y evidentemente la potencia y la mala colocación de la pierna sobre el balón hace que el balón se vaya por la parte de arriba sobre el paral horizontal del guardameta Saúl Espinosa, y entonces simplemente salta. Pero acá evidentemente pues el balón ya había rebasado más allá del paral en altura, y se queda entonces con esa intención el equipo de Municipal R19 de poder apertura de marcador. Tuvieron que pasar 28 minutos, por lo menos tener esa primera intención el equipo de R19. Y entonces, por lo menos, esta jugada le va a dar un poquito de creatividad, de emoción a los jugadores para poder ir a jugar e ir a acercarse más al área del guardameta Saúl Espinosa. Estamos por llegar a la primera media hora de juego. 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
0: 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Aquí va quedando la pelota y entonces viene directamente hacia el momento que es el jugador Romario. Y entonces abre juego. Está en la línea defensiva el jugador Romario. Abre juego sobre el sector izquierdo. Aquí la saco en conducción. Está metiendo el balonazo. Pelota quedando en las manos del guardameta Eric Sosa. En un disparo larga distancia. Prueba larga distancia. El equipo del Deportivo San Pedro. Estamos arribando a la altura del minuto número 29. En la primera mitad del tiempo de juego, calentadores tropical, el marcador cancha sintética, la gameta 0-0. Nos vamos inmediatamente con la voz del comercio, mi estimado Hierrito, donde rueda el balón.
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0: 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Muchas gracias, mi estimado. Muchas gracias, mi estimado Yerrito. Hoy no solo inicia un torneo de copa, también comienza una nueva etapa para nuestro fútbol. Después de 12 años, la Supercopa va a entrar, vuelve a abrir las puertas para ambas aficiones. Aquí la pelota, pues terminó del jugador Chacón, pero estaba desviando precisamente el esférico, pelota que va abandonando el terreno de juego. Vamos a ver qué dice el árbitro Michel, un saque de puerta, pelos y plumas que favorece a la formación del equipo municipal R19 de la segunda división del balompié guatemalteco. Levanta el centro, pelota que va cayendo, tres cuartos de cancha, y entonces la va recuperando en la media cancha, que ves al jugador Romario, y entonces me parecía una mano. El árbitro principal dice, no pasa absolutamente nada. Pelota que va quedando, manda a ese el jugador Rocael, ahora la está conduciendo precisamente este evento con el número 15, nada menos y nada más el jugador Romario Palacios, que la va, que la está soltando, la deja para su compañero. Aquí ves al jugador que es Matheus Gaitán, y entonces Matheus Gaitán vuelve a quedarse con el esférico, la va devolviendo y la deja para Romario Palacios, la está acariciando. Aquí está haciendo una cuantas maniobras este jugador que es Romario Palacio. Se quitó la marca directamente al cemento, que es el jugador Francisco Llanes. Mete el balonazo, abre juego sobre la banda derecha, puede venir el disparo a larga distancia. Vamos a ver quién es el hombre que tiene precisamente el esférico, se da la media vuelta. Ahora viene el cemento con el número 2 en su camiseta, nada menos y nada más el elemento que se va a ver. Es el jugador Kenny Pineda. Sin embargo, el árbitro Michal dice que hay una falta. Sí, señoras y señores, es una falta, falta, falta contra San Pedro. Tiro libre, Cacao Grimmy favorece al equipo municipal R19. Aquí va a ponerse el movimiento de pelota. Me parece que este elemento con el número 6 en su camiseta es precisamente, no, es el jugador número 16, Gerson Archila, el hombre encargado, dice el jugador, el hombre defensor Pablo García. Déjamela, viene el disparo a larga distancia, Pablo García, que saca el disparo a larga distancia, pelota que va quedando y entonces la viene cabeceando este elemento, que es el jugador Sebastián Colón. Sin embargo, pelota que va abandonando el terreno de juego para saque de banda, Farmacias y Droguerías Universal. Aquí va a ponerse el movimiento el esférico, y es por parte de la formación del equipo del Deportivo San Pedro en la Liga Nacional del Balompié Guatemalteco. Aquí viene tocando precisamente al jugador Chacón, la va soltando para su compañero Matheus Gaitán. Matheus Gaitán se va quedando y entonces la va soltando, deja para donde aparece el jugador Romario Palacio. Romario es el jugador Romario Palacios, que iba quedando con el esférico, y entonces una vez más se va quedando en la media cancha. Atención al juego, pelota que va recuperando la formación del equipo del Deportivo San Pedro en la Supercopa. Lo escucha a través de Futura 92.3 para todo el suroccidente de la República de Guatemala. Se confundió el jugador Kenneth Junior Navas, y entonces la pelota está abandonando el terreno de juego. Mi estimado Tato, comenta dónde rueda el balón.
1: Esta farmacia es universal, todavía no hay ese desprendimiento por parte de el equipo del Deportivo San Pedro. Por lo menos Romario Palacios Gómez es el número 15 que está en el medio campo junto al jugador 19 Rocali. Entonces, evidentemente, pues intenta mantener esa cobertura. Les hace falta demasiado, ¿sí? Pues hay que tomar en cuenta el nivel de jugadores en la segunda división para alguien que está en la Liga Nacional. Pero tampoco es que las cosas sean tan malas para el equipo del Deportivo San Pedro. Lo que pasa es que, como volvemos a reiterar, apenas una semana de pretemporada, inician los trabajos por parte del equipo sanpedrano. Acá pues intenta pues conocerse a los jugadores, tener ese desprendimiento en el no físico, tener el cuidado también de algunas lesiones que a los jugadores lo puedan dejar, digamos, en un debut necesario en la Liga Nacional. Y entonces, evidentemente, pues los mismos jugadores tendrán que tener ese cuidado respectivo en cuanto a este partido. Sigue intentando el equipo de el Deportivo San Pedro. Aquí me parece ser que era una falta sobre Germán Águila, número 99. Lo agarran sobre, bueno, lo abrazan dentro de la 16-50. No dice nada el árbitro. Y entonces acá la gente de San Pedro reclamaba el tiro penalti a favor de los Super Gallos de el Deportivo San Pedro. 35 minutos en esta primera parte. 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
0: 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Aquí viene tocando precisamente ese elemento. Está retrocediendo el juego porque no hay por dónde pueda salir con balón, totalmente dominado porque la tiene el jugador Nava. Sin embargo, en la media cancha va de canto precisamente y la va soltando para ese elemento que es el jugador Arrón Alardón. Y entonces ahora deja para donde aparece el jugador Chacón. Le comete en falta al árbitro municipal. Dice, siga jugando. Aquí está el jugador Chacón. Mete la pelota entre líneas, deja y busca a Germán Águila, el argentino. Pero tiene que salir el guardameta Saúl Espinosa. Está combinando de mejor manera y le va dejando para su compañero Romario Palacios. Ya la está esperando este elemento que es el jugador que es Gaitán. Para él viene el servicio, abre juego sobre el sector izquierdo. La tiene el jugador Nava. Sin embargo, aquí está el jugador Nava. Se quita la marca de uno, se quita la marca de otro. Retrocede el juego y ahora viene para Romario Palacios. Pelota que va quedando precisamente para este elemento que es el jugador Ronald Gardón. Aquí está el jugador Ronald Gardón. Llega el jugador Gaitán, se mete dentro de los elementos, pero ya lo pusieron al orden. Viene la pelota, la mete en territorio que defiende la formación del equipo del Deportivo San Pedro. Corre, que corre sobre la banda derecha. Viene el jugador Nava, se quedó totalmente en el camino. Le cometen falta. Parecía que era para penal el árbitro. No está marcando absolutamente nada porque el jugador Junior Nava se quedaba totalmente en el camino. Estaba tumbando un elemento por parte de la formación del equipo de Municipal R19. Y así sigue el marcador 0-0. Ahí está la repi. Y entonces viene. Aquí lo sujetaba, era para penal. Sí, señoras, señores, aquí se la perdonaron. ¿Cómo la viste, mi estimado Tato? ¿Dónde rueda el balón?
1: 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Y por lo menos sí, hay una mano extendida por parte del jugador Junior Navas sobre el sector de la derecha. Pero me parece ser que era más penal el abrazo que le dan al jugador Germán Águila, porque lo sostienen, lo dejan caer dentro de las 16-50. Y tampoco, pues ahí se hace de la vista gorda el árbitro central. Por lo menos falla en una jugada a favor del equipo de San Pedro y ahora falla en una jugada a favor del equipo de Municipal.
0: De repente la estaba compensando, ¿no?
1: Sí, por lo menos, pero de momento creo que debe tener un poquito más de criterio, más de personalidad el árbitro central. No lo está haciendo bien que digamos en estas dos jugadas y ahora evidentemente pues la gente de esa capa se enoja. Muy poca gente ha ingresado al David Ordóñez Morales. De todas formas, pues disfruta la gente también de este bonito partido de un equipo que es de Liga Nacional, como lo es el equipo de Deportivo San Pedro. 38 minutos, comentario a nombre de Hidravida, Hidratación, Instagram.

0: 23, es el jugador Giancarlo, el que tenía precisamente el esférico. Una vez más, el rebote va cayendo para Giancarlo. Sin embargo, aquí la está retrocediendo y entonces viene rápidamente la promoción del equipo del Deportivo Municipal R19 de la segunda división del balompié guatemalteco, donde le va tocando el jugador Wilfredo Maldonado. Y Wilfredo Maldonado abre juegos al sector izquierdo, la va soltando para su compañero Gerson Archila. Aquí viene precisamente ese elemento que es Giancarlo, que tiene precisamente el esférico, lo va soltando para donde aparece Jenny Pineda. Se mete hasta la cocina el jugador Navas. Aquí está el jugador Junior Navas. Junior Navas está durmiendo en dos ocasiones, le han oído el mandado porque llegó con todo el jugador que es Eric Vargas, y entonces la pelota está abandonando el terreno de juego. Vamos a ver qué dice el árbitro principal. Pelota que está abandonando el terreno de juego para saque de puerta, pelos y plumas. Señoras y señores, vamos inmediatamente con Yarito porque estamos arribando a la altura del minuto número 39 de la primera mitad. Es el tiempo de juego calentador tropical. El marcador cancha sintética, la gambeta 0-0, mi estimado Yarito. ¿Dónde rueda el balón?
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0: 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Muchas gracias, Yarrito. Pelota que está sobre la banda para saque de banda, Farmacias y Droguerías Universal, a favor del equipo del Deportivo San Pedro, que va quedando precisamente en la media cancha. Viene el jugador Gaitán y la va soltando, la deja en donde aparece el jugador Kenneth Ronald Ardón, y Ardón prefiere retroceder el juego dejando en la línea defensiva. Está tocando de mejor manera y entonces viene rápidamente este elemento, toca de primera intención y entonces viene el jugador Ronald Ardón, que va quedándose precisamente con el esférico, y entonces no hay por dónde pueda salir con balón totalmente dominado. Está el jugador Cristian López, que abre el juego del sector izquierdo y la suelta para el jugador Sebastián Colón. Aquí está precisamente Sara con balón totalmente dominado, la formación del equipo del Deportivo San Pedro. Señoras y señores, hoy no solo estamos por vivir el inicio de la primera Supercopa Bantam, también estamos siendo testigos de un momento histórico para nuestro fútbol. Después de 12 años, la Supercopa vuelve a abrir esas puertas para que todos los equipos vengan y tengan esa gran oportunidad. Hay un hombre que está tumbado en la gramilla, me parece que es por parte de la formación del equipo municipal R19. Un partido que no le veo emociones, de repente, como le dijeron a Tito, aburrido, ¿verdad? Pero aburrido para vos. Bueno, mi estimado, está todavía una falta. Se quedaba tomando en la gramilla el jugador Giancarlo. Y entonces el árbitro principal dictamina que va a cobrarse un tiro libre cacao en crimen, porque era la falta de Honda San Pedro. Aquí está para ponerse en movimiento el frico, nada menos y nada más el elemento con el número 15, Fernando Aguilar, el hombre encargado de poner en movimiento la pelota en un tiro libre. Pierna izquierda, viene totalmente en relación, la mete en territorio que defiende la formación del equipo del Deportivo San Pedro. Se vive la Copa, Supercopa va a entrar. Se da la media vuelta, este elemento con el número 11. Atención al juego, viene el jugador Brian Tumas, que tiene precisamente el esférico con línea defensiva. Se está anticipando Pablo García, está sacando la pelota fuera de peligro y la dejando para su compañero Abel Ramírez. Sin embargo, aquí viene el elemento de la formación del equipo del Deportivo San Pedro, la va imponiendo. Atención al juego porque la tiene el jugador Gaitán. Se mete hacia el filo del área, le pegó totalmente malicísimo. Señoras y señores, parecía que la pelota iba hacia el tiro de esquina, pero dice el árbitro principal que no es un saque de puerta. ¿Por dónde está la redondita? Vamos a ver si está amonestando o no al jugador. Está platicando, está dialogando con el jugador precisamente Germán Águila, el argentino. La pelota está en tiro de esquina, Pan Rural.
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0: Viene el cabezazo de jugador Junior Navas. Mete la pelota, pero pasa totalmente arriba de la portería que tiene el guardameta Eric Sosa. No pasa absolutamente nada. Señoras y señores oyentes de Futura 92.3, como la viste, mi estimado Tato, donde rueda el balón.
3: Está en Farmacias Universal, 43 minutos. Otra posibilidad más para el equipo del Deportivo de San Pedro. Son muy pocas las

0: posibilidades, por lo menos le contabilizamos 4 jugadas claras a gol, y bueno, pues en esta oportunidad nuevamente en ese desacierto no está, digamos, al 100% los jugadores del equipo del Deportivo San Pedro. Trata la manera de encontrar su mejor versión. No sé si esto vaya a cambiar en la segunda parte, tras ya conocerse un poquito, ya conocer la cancha. Hay que decir que también ese calor que también afecta el rendimiento en algún momento de los jugadores. No han trabajado mucho y entonces evidentemente podrá ser un factor que pueda perjudicar en cierta manera lo que es el tema físico para el equipo de el Deportivo San Pedro. Hay que recordar que en el oriente pues hace mucho calor y entonces podría ser que también le pueda pasar factura en estos temas al equipo del Deportivo San Pedro. Así es que nada por aquí, nada por allá. Se cumplen los primeros 45 minutos y se van a agregar 2 minutos más. Así es, 2 minutos más a estos primeros 45 minutos de la Supercopa. 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
1: Está Farmacias Universal, un minuto para Hierrito, adelante. Hierrito, donde rueda el balón.
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1: 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Aquí viene el balonazo. Está tocando, pero es el jugador Junior Navas que tiene precisamente la pelota. Se da la media vuelta, deja donde aparece también el argentino. Sin embargo, la pelota está abandonando el terreno de juego y se convierte para un tiro de esquina. 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
1: Es el jugador Rocael, el hombre encargado de poner en movimiento la pelota, vértice izquierdo, en relación al ataque que está proporcionando el equipo del Deportivo San Pedro en la Liga Nacional del Balompié Guatemalteco, jugando con un equipo de la segunda división del Balompié Guatemalteco. Roca levanta el centro, bien, el potente cabezazo, saca la pelota fuera de peligro, por 10 metros de entrenamiento. El jugador, quien es Pablo García, pone la cabeza y entonces pelota que está abandonando el terreno de juego. Vamos a ver qué dice el árbitro inicial cuando levanta los brazos, se lleva el silbato a los labios, dictaminando que esto ha terminado en el estadio de Zacapa, jugando la formación del equipo de Municipal R19 ante el equipo del Deportivo San Pedro, con el marcador cancha sintética, la gambeta 0-0. No hay emoción de el fútbol y entonces no sé si quieran seguir en este o no torneo, pero bueno, así es de que el equipo del Deportivo San Pedro está jugando muy, pero muy relajado. Nos vamos a ir a los comentarios en los primeros 45 minutos y esto llega nada menos y nada más gracias al gentil patrocinio de
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0: Bueno, finaliza ya los primeros 45 minutos en la Supercopa Bantrava entre el equipo de Municipal R19 y el equipo del Deportivo San Pedro. Uno equipo, bueno, los dos equipos consiguen la gloria en esta, en este torneo. Lo del equipo de Municipal R19 consigue el ascenso a la segunda división y los Supercayos del Deportivo San Pedro el ascenso a la Liga Nacional. Hoy San Pedro sale con Saúl Espinosa, Matheus Gaitán, Cristian López, Javier Chacón, Junior Navas, Ronald Ardone, Romario Gómez, Emerson García, Rocael con el 19, Sebastián Colón el número 10 y Germán Águila número 99, Municipal R19 con Eric Sosa la portería, Wilfrido Maldonado con el 3, Jefferson Archila el 16, Fernando Aguilar el 15, Pablo García el 4, Giancarlo Palencia el 23, Kenny Pineda el 12, Eric Vargas el 13, Abel de Ramírez el 7, Brian Tumbax el 21 y Francisco Llanes el número 11. Los 45 minutos que ha sido, al final de tanto creo que ha sido para conocerse entre ambas escuadras, entre el mismo equipo, los mismos jugadores que intentan tener esa percepción de cómo juegan sus compañeros. Hemos visto bastante sin ideas al equipo del Deportivo San Pedro. Quizás la posesión de balones más para San Pedro, pero termina sin ideas en estos primeros 45 minutos. Uno le da la razón, son jugadores diferentes que han jugado en ligas diferentes, en campos diferentes, y entonces han tenido solo una semana de preparación, una semana donde han tratado la manera de conocerse. Quizás es el desprendimiento físico, la forma de poder aflojar los músculos, en fin, ya el trabajo que se hace en la pretemporada es totalmente diferente a un trabajo previo a un partido. Sin embargo, se está cumpliendo con el tema de la presentación ante un equipo que evidentemente pues va a tener un nivel de juego menor a lo que pueda presentar el equipo del Deportivo San Pedro. Pero hoy por hoy creo que en cuanto a esta presentación podría ser que podría estar pareja, porque no hay, digamos, una gran diferencia. Pues espera por lo menos, ¿no?, en el segundo tiempo de que pueda fluir un poquito más el balón, más sobre el equipo del Deportivo San Pedro, tomando en consideración que los jugadores que hoy están, de repente pues hay algunos que van a ser o van a debutar en la Liga Nacional. Por eso es que el profe los está ingresando, para tener esa percepción de cómo jugar, cómo se mueven, cuál es el fuerte, en qué momento pican, en qué momento tienen esa pausa, un jugador que pueda mantener la posesión de balón en el medio campo. Y en fin, creo que esta presentación va a ser más para evaluar algunos jugadores. Sin embargo, hay que tomar en cuenta de que esta fase es solo a un juego, es decir, el que salga ganador pasa a la siguiente ronda. Sin embargo, pues también hay alargues y hay empate, y entonces pues por lo menos espera que en la segunda parte el equipo del Deportivo San Pedro pueda ser el equipo pionero, ser el equipo que vaya hacia adelante y poder buscar las anotaciones en esta segunda parte. Hay que decir que ya vieron varios partidos que inauguraron la Supercopa Bantrava, y me refiero por ejemplo a los partidos que jugó el equipo de el Deportivo, el equipo de el Chelajumo en el Campo Seco ante el equipo de Sayaxie, donde el equipo de Superchivo venció 2-0 al equipo de Sayaxie. Equipos también que han dado de qué hablar en cuanto a esta presentación. Y también hubieron partidos importantes entre el equipo de Nueva Santa Rosa y el equipo de Flores, donde Nueva Santa Rosa de la primera división se lleva el resultado de 12-0. Y acá se está empatando el partido de 0-0 ante el equipo de Municipal R19, ante el equipo de los Supercayos del Deportivo San Pedro. Amatitlán también, que juega ante el equipo de Antigua en el Guillermo Slowin. Así es que Amatitlán está jugando ante el equipo de Antigua GBC. Vamos a estar en la pausa y ya retornamos para los siguientes 45 minutos en esta Supercopa Bantrán Municipal R19 ante el equipo de los Super Gallos del Deportivo San Pedro.
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2: Señoras y señores, estamos de regreso entonces para los siguientes 45 minutos. Acá se juega la Supercopa Bantrave en el municipal de el equipo de R19, del equipo de municipal R19, en el David Ordóñez Bartales de Zacapa. Así es que en esta presentación 0-0 en la primera parte, nosotros le damos la cordial bienvenida entonces de nueva cuenta a nuestra voz narrativa, la voz amiga del profesor Leonel Vázquez Navarro. Adelante, ¿qué está tomando?
3: 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Muchas gracias, mi estimado Tato. Estamos a través de Futura 92.3 para el suroccidente de Guatemala. Viene rápidamente al jugador Chacón, que pone en movimiento el esférico y entonces está sacando el disparo, pero en la línea defensiva está tomando de primera intención la pelota, que está abandonando el terreno de juego para saque de banda. Es el saque de banda, Farmacias y Droguerías Universal, donde rueda el balón. 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Aquí está para ponerse en movimiento. Viene precisamente el equipo de Municipal R19, poniendo en movimiento el esférico. Deja inmediatamente donde aparece el jugador Ronald. Es el jugador Ronald que tenía precisamente la pelota, y entonces viene rápidamente este elemento con el número 14. Es el nuevo ingreso, el jugador con el número 14 por parte de la formación de el equipo municipal R19. Atención al juego, tiene que salir el guardameta. El guardameta a una sola mano está sacando la pelota fuera de peligro, cuando la pelota está abandonando el terreno de juego para efectuarse el saque de banda. 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Me parecía ser que era el jugador Wilfredo Maldonado. Sin embargo, viene rápidamente pelota que va quedando, y entonces Wilfredo Maldonado pone la cabeza a la banda para un saque de banda. 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Al final de cuentas, el jugador Pablo García es el jugador que va a poner en movimiento el esférico. Va dejando para donde aparece el jugador. Este elemento con que número 6, quien es el jugador Ronald Galdor Ardón. Sin embargo, pelota que va quedando por parte de la formación del equipo R19. Aquí está precisamente este elemento que está arrastrando el pelota. Es el jugador Brian Tumash, que tiene precisamente el esférico. Está abriendo juego sobre la banda derecha. Atención al juego. Pelota que va quedando por ante el medio del jugador Wilfredo Maldonado. Está devolviendo la pelota a la formación del equipo del Deportivo San Pedro. Está defendiendo. Sin embargo, aquí está para ponerse en movimiento. Tiene que ir con el guardameta Saúl Espinosa, y entonces tiene que venir apuradamente. Está mandando la pelota y la está confundiendo. Pelota que va quedando para la formación del equipo de Municipal R19. Puede venir, dispara a larga distancia, pero tibiamente llega a las manos del guardameta Saúl Espinosa. Comenta Dani Gol, te iba a decir Dani Gol, está por otro lado. Estuardo Vázquez, adelante. Tato, ¿dónde rueda el balón?
2: 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Bueno, pues arranca ya la segunda parte en el David Ordóñez Bernales con, desánimo por parte del equipo de Municipal R19. Tuvo esa posibilidad por lo menos de poder aperturar el marcador en esta segunda parte, pero no. Un tiro bastante tibio a las manos del guardameta Saúl Espinosa. Y acá pues tendrá que tener la presentación mejorada, ¿no? El equipo del Deportivo San Pedro, tomar en consideración que quizás sí, no es mucho, evidentemente, unos 45 minutos para conocerse, pero por lo menos ya van teniendo esa interacción entre jugadores. Algo se ha hablado en camerino en cuanto a lo que se pueda hacer para poder sentenciar la serie y pasar a siguientes rondas, así lo desea el equipo de el Deportivo San Pedro. Así es que son 50 minutos en tiempo corrido. Busca ahora el equipo sanpedrano, pero no hay por dónde encontrar el invitado de honor acá en esta segunda parte. 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La voz amiga, ¿dónde rueda el balón?
3: 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Aquí tiene el esférico y los únicos que han hecho la intentona es el Conor Emerson García. Y también por ahí se ha acercado el Conor Germán Águila, el argentino. Viene en línea defensiva. Pone el zapato el Conor Wilfredo Maldonado. Él es el jugador que tiene precisamente el esférico. Y entonces el elemento que es el Conor Roca retrocede el juego por parte de la formación del equipo Deportivo San Pedro. Puede abrir el juego en la dejada para Junior Navas. Sin embargo, pelota que va quedando en la media cancha. Atención al juego porque saca adelantando las filas del equipo Deportivo San Pedro, de canto para este elemento con el número 18 que es el Everson García. Le cuenta en falta al árbitro principal, dictamina que no pasa absolutamente nada. Romario Palacios es el jugador que está retrocediendo el juego y la deja para su compañero. Aquí está tocando el jugador que es Cristian López, y entonces viene el jugador Cristian López de canto para su compañero, donde aparecía el jugador Everson García. Mete el balonazo Junior Navas y la pelota precisamente para las manos de el guardameta Eric Sosa. No pasa absolutamente nada. Una buena inversión, porque son 600 mil quetzales o 500 mil quetzales el ganador de la Supercopa Bantrave. Y entonces, después de 12 años de fútbol guatemalteco, vuelve a vivir un momento histórico en la Supercopa Bantrave. Regresan los aficionados visitantes hacia una fiesta para compartir la pasión por nuestros colores. La pelota que está en poder de el guardameta del equipo municipal, R19, es el jugador Eric Sosa, que tiene precisamente el esférico. Y entonces en un saque de puerta, es el saque de puerta, pelos y plumas, que favorece al equipo municipal R19. Muchas gracias, amigos, por estar en la mejor preferencia. Cuando estamos arribando a la altura del minuto número 7 en la segunda mitad, es el tiempo de juego. 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Jerrito, adelante, que estás está tomando un delicioso cafecito precisamente donde rueda el balón.
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3: 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Muchas gracias, Jarrito. ¿Por dónde está la redondita? La pelota está abandonando el terreno de juego para saque de banda. Farmacias y Droguerías Universal se empuja de manos. Entonces viene el equipo municipal R19 a toda velocidad. Mete el balonazo y la pelota precisamente va terminando sobre la banda para efectuarse un saque de puerta. Pelos y plumas, que favorece la formación del equipo del Deportivo San Pedro. Saúl Espinosa aquí se está enojando porque están dejando tirar a los jugadores del equipo de Municipal R19, donde rueda el balón, mi estimado Tato.
2: Estaba en Farmacias Universal, por lo menos tiene un poquito más de acercamiento el equipo de Municipal R19, intentando sorprender en guardameta a Saúl Espinosa. Hay 12 tiros demasiado tibios, y entonces evidentemente nada que pasa para Saúl Espinosa. Va a ingresar el número 5 por parte de el equipo de R19, el equipo de Zacapa. Es que se va a abrir la primera variante para el equipo de Municipal R19. Muy pocas acciones.
3: Ya ingresó también el 14.
2: Parte del equipo de Municipal. Bueno, ahí estamos entonces, 5 y 14. Ya le vamos a dar los nombres, porque sí se tuvo complicación para el acceso directamente a las alineaciones de el equipo de Municipal R19. Así es que acá está intentando el equipo de Zacapa hacer la primera anotación. El equipo Deportivo San Pedro, que de momento sigue muy pero muy pausado el partido que presenta en este partido. 55 minutos en tiempo corrido. 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La voz amiga, ¿dónde rueda el balón?
3: 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Rueda la pelota Emerson García, que está en conducción del esférico. Deja para Romario en la media cancha. Y entonces viene el jugador Romario. Tiene que retroceder el juego y está buscando la línea en la línea defensiva. Viene rápidamente este elemento. Manda el disparo. Gaitán, que pone el servicio totalmente larguísimo. Busca inmediatamente a la formación del equipo Deportivo San Pedro sobre el sector izquierdo. Van a levantar la diagonal de la muerte. Y entonces la pelota que va abandonando el terreno de juego para saque de banda. 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Y es a favor de la formación del equipo municipal R19, pero el árbitro principal antes había dictaminado que había un fuera de lugar. Es el tiro libre Cacao Cream que favorece la formación del equipo municipal R19 en la segunda división del balompié de guatemalteco y la formación del equipo Deportivo San Pedro en la Liga Nacional. Señoras y señores, estamos a través de Futura 92.3 para todo el suroccidente de la República de Guatemala. Se vienen cambios respectivos. Sí, señoras y señores, por parte de la formación del equipo municipal R19. Ahora se puso en movimiento el esférico y ahora ya cambió el sistema de juego, ¿verdad? Todo es bastante rápido, todo es acelerado, no se pierde absolutamente nada el tiempo y entonces son segunditos para hacer los cambios respectivos. Es el saque de manos Farmacias y Droguerías Universal cuando viene el jugador con el número 14 por parte de la porción del equipo municipal R19, pero pelota está abandonando el terreno de juego para saque de banda Farmacias y Droguerías Universal, pero el árbitro principal había dictaminado una falta. 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Aquí está para ponerse en movimiento el esférico y entonces viene rápidamente a por el equipo del Deportivo San Pedro tocando de primera intención y va dejando donde aparece este evento con el número 28, nada menos y nada más el jugador Cristian López, que está en la conducción del esférico, prefiere hacer disparo a larga distancia. Este elemento que es el jugador Cristian López, está levantando el balón, se la están ganando, atención al juego, viene la formación del equipo del Deportivo Municipal R19, atención al juego, mete la pelota, atención porque viene y la pelota está en el fondo de la red. Golazo. ¡Gol!

0: Municipal R19. Precisamente este elemento se atravesaba nada menos y nada más el jugador Wilfredo Maldonado. Encontró totalmente en soledad la pelota frontalmente a la portería del guardameta Saúl Espinosa y pone a ganar y a soñar al equipo municipal R19. En una muy buena asistencia sobre el sector izquierdo, este elemento se atravesaba, le pegó con el alma y le pega con el corazón y la pelota va a morirse hacia el fondo de la red, burlando al guardameta del Espinosa, porque Espinosa se recuesta sobre la banda derecha, la pelota va sobre el sector izquierdo, pone el marcador cancha sintética en la gambeta, 1 para Municipal R19, 0 para el equipo del Deportivo San Pedro. Un golazo, Futura 92.3.
1: Número 57 en este tiempo corrido, llega la anotación, el invitado de honor para el equipo de Municipal R19, importante lo que hace el jugador Kevin Pineda, número 12, que se va sobre el sector de la izquierda, déjale camino a uno de mediocampista y al de la defensiva del equipo del Deportivo San Pedro, levanta el centro. Llega Eric Vargas, el número 13, a empujar el balón, sin embargo el guardameta Saúl Espinosa sale a la chica, lo que pasa es que se tira sobre su costado de la izquierda, pero mucho mejor lo de el jugador Eric Vargas, que estando en el mano a mano le cambia el balón, le cambia la trayectoria, guardameta hacia el lado de la izquierda y el balón hacia el lado derecho, nada que hacer, y ahí está la primera anotación para el equipo de Municipal, gol de el jugador número 13 Eric Vargas, que anota al minuto número 57 en tiempo corrido. Veremos si habrá reacción, si reacciona el equipo del Deportivo San Pedro, pero de momento el que va a siguiente ronda es el equipo de Municipal R19. 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
0: Esta farmacia es universal, viene balonazo. Una vez más se está acercando la formación del equipo Municipal R19 en un trayazo. Pero la pelota se va hacia un lado de la portería que defiende el guardameta del equipo del Deportivo San Pedro. Y entonces fue un bonito gol por parte de este elemento con el número 13, que es el jugador Eric Vargas, que llegó con todo, cruzó la pelota. El guardameta precisamente se va sobre otro costado. Hay un jugador que está lesionado y entonces tiene que ingresar la asistencia médica. Aprovechamos porque estamos arribando a la altura del minuto número 15 en la segunda mitad del tiempo de juego, calentadores tropical. El marcador cancha sintética en la gambeta, 1-0, y es a favor de el equipo Municipal R19 en la Supercopa. Lo vive a través de Futura 92.3. Hierrito, donde rueda el balón.
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0: 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Se va un jugador por situaciones de lesión, me parece, cuando hizo la asistencia a Kenny Pineda, el que desbordaba directamente sobre el sector izquierdo, tuvo que salir en camilla. Ya vamos a indicar si hay o no sustituciones, pero viene el equipo del Deportivo San Pedro, retrocede el juego en la línea defensiva y entonces viene el jugador Romario Palacios, que tiene precisamente el esférico, pelota que está abandonando el terreno de juego para saque de banda. Farmacias y Droguerías Universal, aquí está el árbitro principal, el señor Juan Manuel Morales, el que dirige el árbitro principal para este cotejo deportivo en la Supercopa Bantam. Aquí está la pelota y entonces viene en conducción por parte de la la formación del equipo deportivo San Pedro de Cantopana. El jugador Junior Napas, que tiene precisamente el esférico, que atraviesa el frontiro. Aquí está precisamente, corre, que corre. Aquí está precisamente, la está metiendo entre líneas de canto para Romario Palacio. Sin embargo, aquí está trotando muy bien. Y entonces levanta el centro, pelota que vea precisamente. Está pasando, saludando toda la portería que tiene del guardameta. Eric Sosa, nadie pudo llegar a cerrar la pinza. Pero bueno, viene la formación del equipo de Municipal R19. Saca la pelota fuera de peligro. Va de canto precisamente en la media cancha de canto. Y entonces, el retroceso del juego para este elemento que es el ganador Cristian López. Pelota que está abandonando el terreno de juego para saque de banda, farmacias y droguerías Universal. Aquí estaba por intermedio de la formación del equipo del Deportivo San Pedro. Vamos a ver qué dice el árbitro principal, el señor Juan Manuel Morales, mi estimado Tato, donde rueda el balón.
1: 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Bueno, creo que sabe el jugador que termina asistiendo con la anotación, Kenny Pineda, número 12. Ya va a ingresar a ese número 28, el que ingresa y se va el número 22 por parte del equipo de...
2: ¿Ingresa el 22?
1: Sí, ingresa el número 22 y seguirá el 28, Cristian López, por parte de San Pedro. Ingresa el número 22 y te vamos a decir quién es el jugador que ingresa también. Viene otra variante, me parece ser que todavía sigue pausado el juego. De hecho, le estaba reclamando en esa jugada de que termina dando... con la mano el empujón hacia Javier Chacone, queda tirado de ahí, entonces queda pues prácticamente libre sobre el sector de la derecha, donde se filtra muy bien el jugador Kenny Pineda para abastecer al jugador el número 13, Eric Vargas, y empujar el balón hacia el fondo de la red para poner el 1-0. Va a replantear el partido el equipo deportivo de San Pedro. Veremos si logra buscar el empate acá en el David Ordóñez Bardales. 64 minutos el tiempo corrido. 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
0: Está en Farmacias Universal, está insistiendo el equipo municipal R19. Estábamos solicitando una falta al árbitro municipal, dice no pasa absolutamente nada. Cuando viene la formación del equipo del Deportivo San Pedro, por intermedio de este elemento que es el ganador Emerson García, que levanta el centro, se mete hasta la cocina, viene la línea defensiva, el jugador Pablo García mete el balonazo a la banda para saque de banda. 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Viene el balonazo, este jugador que en el número 22 en su camiseta, ya le vamos a indicar de quién se trata. Está atravesándose nada menos y nada más este elemento que está tocando de primera intención, pelota que va tocando rápidamente la formación del equipo del Deportivo San Pedro. Y entonces está abandonando el terreno de juego para saque de banda, farmacias y droguerías Universal. Romario Gómez Palacios, el hombre que empuja de manos, y entonces aquí está movimiento de manos por intermedio del jugador Palacios. Está tocando y entonces está buscando a Germán Águila, sin embargo pelota que va, aquí está arrastrando precisamente este elemento que es en la línea defensiva. Atención al juego, mete la pelota entre líneas, pelota que va quedando por parte de la formación del equipo R19, pero alguien está desviando la pelota para saque de banda, farmacias y droguerías Universal. Aquí está el jugador con el número 22, el equipo del Deportivo San Pedro, tocando inmediatamente para este elemento que es el jugador Emerson García. Emerson García, que abre juego sobre la banda derecha, deja inmediatamente para donde aparece el jugador Javier Chacón, y entonces de pierna izquierda mete la pelota en el territorio que defiende la formación del equipo del Deportivo San Pedro. Está el jugador ya con el número 24 en su camiseta. Otro cambio por parte de la formación del equipo del Deportivo San Pedro. Señoras y señores, a través de Futura 92.3 para todos los dirigentes de la República de Guatemala. Aquí le gana la partida al jugador Navas, mete en el servicio y la pelota va en el fondo de la red. Golazo. Gol del equipo municipal R19, a la altura del minuto número 21 de la segunda mitad. Viene directamente el doblete del jugador con el número 13 en su camiseta, nada menos y nada más, el jugador Eric Vargas. Burra al jugador, señoras y señores, y es

Número 11, Francisco Llanes, manda a morir la pelota hacia el fondo de la red para poner ese marcador, cancha sintética, la gambeta. 2 para Municipal R19, 0 para el equipo del Deportivo San Pedro, golazo Futura 92.3.

0: Empieza a encontrarse en sí el equipo de Municipal R19. Por mucho, pues deja muy mal a la zona defensiva del equipo de el Deportivo San Pedro. Y ojo que quizás podrá ser un partido de exhibición para el equipo del Deportivo San Pedro. Un torneo que no le pueda poner importancia. Pero ojo, porque en algunos momentos podrán ser jugadores que pueda tener en cuenta el director técnico para un partido formal ya en la Liga Nacional. Y que te jueguen así, primero que te dejen el camino. Y ahora, en este momento, lo de el jugador Francisco Llanes, el número 11, dejan el camino con velocidad al defensor del equipo de el Deportivo San Pedro. Sale la chica Saúl Espinosa, el guardameta. Muy mal el guardameta en esa salida. Y entonces termina empujando lo de Francisco Llanes, infiltrando el balón hacia el fondo de la red para poner el 2-0 a favor del equipo de Municipal R19. Acá, evidentemente, pues San Pedro da mucha ventaja al equipo rival, al equipo de Municipal. Entonces son dos ya goles que le va a costar al equipo del Deportivo San Pedro poder buscar el empate. Primero, porque no muestra las condiciones para poder buscar, digamos, el descuento. Y segundo, que está muy lejano de la segunda parte. Y acá ya empieza a tener roces el equipo de San Pedro, evidentemente, en esa situación de la energía que pueda tener ciertos jugadores. El recién ingresado Emilio Ávila, el número 17, pues algún percance con el jugador del Deportivo San Pedro. 64 minutos en tiempo corrido. Acá lo está ganando el equipo de Municipal R19 de 2-0 ante el equipo de los Super Gallos del Deportivo San Pedro. 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La voz amiga, ¿dónde rueda el balón?
1: Esta farmacia es universal. Lástima grande. Junior Nava no está en nada. Es el jugador que está surfeando más en la línea defensiva. Pero bueno, hoy no solo inicia un torneo de copa, también comienza una nueva etapa para nuestro fútbol después de 12 años. La Supercopa va a entrar, vuelve a abrir las puertas para ambas aficiones. Aquí la pelota va en poder de la formación del equipo del Deportivo San Pedro. Navas, que tiene precisamente la pelota, y entonces este elemento se da la media vuelta, está combinando rápidamente donde aparece el jugador con el número 22, y entonces está dejando para donde está Romario Palacio. Sin embargo, la está arrastrando, la está entregando, la entrega mal, pero viene el equipo Municipal R19 con balón totalmente dominado, pero al final de cuentas la pelota está abandonando el terreno de juego. Estamos arribando a la altura del minuto número 25 de la segunda mitad. Es el tiempo de juego, calentadores tropical, el marcador, cancha sintética. La gambeta 2 para Municipal R19, 0 para el equipo del Deportivo San Pedro en la Liga Nacional del Balompié Guatemalteco. Mi estimado Hierrito, ¿dónde rueda el balón?
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1: 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Muchas gracias, Yernito. Hay cambios, hay sustituciones por parte de la formación del equipo del Deportivo San Pedro. Han ingresado dos jugadores. Ha ingresado el jugador con el número 5. Se ha ido el jugador Germán Águila. No tocó balón Germán Águila. Es muy diferente que no estén acoplados, pero es también diferente que no le pongan el factor H, vos, que no le pongan ganas, que no suden en la playera, porque la realidad es que el equipo del Deportivo San Pedro está en nada, nada, nada, nada, nada. Hay que comprender de que no están totalmente acoplados. Esto es evidente, pero es muy diferente a que no le pongan el factor H, que no le pongan emoción al partido. Pero si lo que hace el equipo de Municipal R19, ¿dónde rueda el balón, mi estimado Tato?
0: Esa de Farmacias Universal, sí, evidentemente, al final de tanto hay cosas que puede decir, bueno, están, no se conocen. Hay jugadores que vienen de diferentes países, Colombia, el panameño, y entonces cuesta adaptarse a una semana de trabajo,
3: pero no hay extranjeros,
0: pero no hay, exacto.
3: No hay.
0: Pero también es el tema de que ni los juveniles tampoco es que levanten el nivel. Creo que podrían compararse con los jugadores de la segunda división, pero al final de tanto, pues no. Lo del equipo de San Pedro, pues evidentemente muy pobre la presentación en esta Copa Super Bantrada, Copa Bantrada, y entonces evidentemente le pasa factura. No hay por dónde, no hay emoción, no hay llegadas. Estuvo mejor en la primera parte, pero en esta segunda parte sí ha dejado de hacer muchas cosas el equipo de el Deportivo San Pedro. 73 minutos en tiempo corrido. Acá lo gana el equipo de Municipal R19, 2-0. 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
1: Esta farmacia es universal. Ahí está la repetición, pero bueno, ahí le ganaron la partida al jugador Junior Nava, el jugador habilidoso, nada menos y nada más, el jugador Francisco Yanet, el que marca la segunda anotación por parte de la formación del equipo de Municipal R19. Hoy no solo estamos por vivir el inicio de la primera Supercopa Bantrao, también estamos siendo testigos de un momento histórico para nuestro fútbol. Después de 12 años, la Supercopa Bantral vuelve a abrir las puertas para que las aficiones visitantes acompañen a su respectivo equipo. Un regreso que ha sido posible gracias al trabajo conjunto entre los respectivos clubes. Aquí está tocando la pelota el equipo del Deportivo San Pedro. Mete el balonazo, pero 20 defensivas se están deponiendo por parte de la formación del equipo de Municipal R19. Toca de primera intención y entonces viene un disparo a larga distancia. Atención al juego. Pelota que va tocando rápidamente la formación del equipo del Deportivo San Pedro. En la línea defensiva tiene que salir con balón totalmente dominado. Me parece que es el Ecuador. Quien es el jugador Matheus Gaitán. Sin embargo, pelota que va a estar abriendo juego sobre la banda derecha. No hay por dónde pueda salir con balón. Totalmente dominando la formación del equipo del Deportivo San Pedro. Recuerda que somos Futura 92.3, nada menos y nada más, con las voces reconocidas. Señoras y señores, pelota que está abandonando el terreno de juego para saque de banda Farmacias y Droguerías Universal. Esto es a favor de la formación del equipo del Deportivo San Pedro, que está retrocediendo el juego. Sin embargo, aquí la tiene el conjunto sanpedrano, que está saliendo con balón totalmente dominado desde la media cancha. Está abriendo juego sobre el sector izquierdo. No le sé el nombre de este jugador que haga el número 22, pero bueno, es del equipo del Deportivo San Pedro, que mete la pelota entre líneas y entonces vuelve a quedarse precisamente. Está pimponiendo, está quedando en línea defensiva. Atención al juego. Pelota que va quedando por parte de la formación del equipo del Deportivo San Pedro. Prefieren hacer disparo a larga distancia, la meta hacia el filo del área. Aquí está el jugador Romario Palacios, que tiene precisamente el esférico. Va a pegarle larga distancia. Sí, le pegó, pero viene en línea defensiva. Se antepone el jugador con el número 4, es el jugador Pablo García. Saca la pelota fuera de peligro en la banda para saque de banda Farmacias y Droguerías Universal, y esto favorece al equipo del Deportivo San Pedro. Aquí va a ponerse en movimiento la pelota muy cerca de la portería que defiende el guardameta Eric Sosa. Estamos arribando a la altura del minuto número 31 en la segunda mitad del tiempo de juego. Calentadores Tropical, el marcador cancha sintética, la gambeta, pues 2-0 es a favor del equipo municipal R19. Hierrito

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1: Esta farmacia Sidroguerías Universal, me parece que hay jugador que está lesionado o hay cambio. Sí, señoras, señores, ha ingresado el jugador con el número 20 en su camiseta. Qué bonito es ahora el rodaje del balón porque no se tardan los jugadores. Ha ingresado el jugador con el número 20 y entonces no tenemos una asistencia, ¿verdad? ¿Vos? No tenemos una asistencia para saber los nombres de los jugadores. Ha ingresado también el jugador con el número 7 por parte de la formación del equipo del Deportivo San Pedro. Señoras y señores, oyentes de Futura 92.3, pelota que va quedando por parte de la formación del equipo del Deportivo San Pedro. Aquí está precisamente este elemento con el número 5. Ha ingresado también el jugador con el número 5 en su camiseta. Y entonces viene rápidamente el bombazo y la pelota va quedando en las manos del guardameta Eric Sosa. No pasa absolutamente nada. Cuando viene, toca de primera intención, le pone el pecho de Ule. El hombre es ingresado por parte de la formación del equipo de Municipal R19. Aquí está tocando de primera intención este elemento que es el jugador Maldonado. Wilfredo Maldonado, que tiene precisamente el esférico y entonces va combinando, la va soltando para Mateus Gaitán, que abre el juego sobre la banda derecha, mete en el balonazo, la mete hacia el filo del área, viene el día de encima, saca la pelota fuera de peligro, mete el cabezazo el jugador Pablo García. Sin embargo, la pelota viene imponiendo, la va quedando y entonces el jugador que se va totalmente hacia el césped. Vamos a ver qué dice el árbitro principal. No pasa absolutamente nada, deja que la pelota vaya corriendo, la está tocando de primera intención el jugador Emerson García, puede pegarle a larga distancia, mete el codazo. No está en nada el jugador Juan Manuel Morales, el árbitro principal, porque no está marcando las faltas. Le ponen la mano en el rostro y entonces, pero bueno, ahora tiene que atender al jugador Eric Vargas porque se quedó tumbado totalmente en la gramilla. Comenta Tato, donde rueda el balón.
2: En Farmacias Universal sigue intentando el equipo de Municipal R19 para poder buscar la tercera anotación. Sin embargo, ahí está el jugador Junior Navas, que se queda como capitán por parte del equipo de el Deportivo San Pedro. Ellos están apresurados, evidentemente le dicen vaya a atenderlo allá afuera porque vamos perdiendo, necesita por lo menos encontrarse con el descuento, pero no, todavía tiene ciertos inconvenientes el equipo del Deportivo San Pedro y entonces hay jugadores que todavía no logran desprenderse de lo que realmente se necesita. Hay que tomar en cuenta como Mateus Gaitán, lo de Javier Chacón, quien Javier Chacón tiene mucha historia con el equipo sí. Sanperano después de la anotación para el ascenso a la Liga Nacional. Julio Navas, que también jugó. Lo de el jugador ya no está, Germán Águila, que también eran los jugadores que de momento estaban involucrados de poder llevar digamos el ataque, de poder llevar al equipo Deportivo San Pedro hacia arriba, pero no se logra el objetivo y estamos ya a 10 minutos para poder finalizar ya los 90 minutos y entonces se termina quedando cómodamente el equipo de Zacapa con las dos anotaciones. Puede pasar, sí, muchas cosas en 10 minutos siempre y cuando pues levante nivel el equipo sanpedrano, porque de momento es más el equipo de Municipal R19 en el marcador 2-0. 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
1: 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Aquí se queda el guardameta Saúl Espinosa. No pasa absolutamente nada con toda esta retrocesión del juego. La deja en la línea defensiva y entonces el equipo del Deportivo San Pedro vuelve una vez más y entonces viene y rápidamente dice el árbitro principal que había abandonado el terreno de juego y se convierte para saque de banda. El movimiento de manos es a favor del equipo del Deportivo San Pedro cuando viene el jugador Junior Navas, que tiene precisamente el esférico, está combinando y la va combinando para este elemento que es el jugador Mateus Gaitán. Y entonces ahora Mateus Gaitán prefiere hacer disparos de la distancia, dejando efectivamente a los hombres delanteros. Estamos a la altura del minuto número 36 de la segunda mitad. Es el tiempo de juego. 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El marcador, cancha sintética, la gambeta 2-0 a favor del equipo municipal R10.

0: 19, Hierrito, donde rueda el balón.
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0: 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Es el panameño Saúl Espinosa el que está defendiendo la portería, pero se está enojando en cualquier momento porque la línea defensiva deja que los jugadores sacan disparo a larga distancia, y entonces casi estaban concretando, estaban buscando el ángulo superior izquierdo de la portería del guardameta Saúl Espinosa, y entonces viene, se toca la cabeza, dice, ala, pero qué defensiva tengo, y entonces viene rápidamente la formación de el equipo del Deportivo San Pedro, aquí mete la pierna, sin embargo pelota que va quedando por parte de la formación de el equipo municipal R19 que está tocando de primera intención, aquí está el jugador con el número 5, atención al juego, viene el balonazo una vez más, y la pelota prácticamente va arriba de la portería que defiende el guardameta Saúl Espinosa. Está también, está desesperado el jugador Saúl Espinosa porque no tiene una buena defensiva, comenta Estuardo, ¿dónde rueda el balón?
2: Está Farmacias Universales, sí, bueno, por lo menos estamos revisando acá la nómina. Emerson García, que es de los recién, bueno, de los que llegan al equipo del Deportivo San Pedro, junto a Saúl Espinosa. Y entonces lo de Saúl Espinosa, que la carta de presentación de los guardametas menos vencidos en Panamá. Evidentemente, pues acá ya lo decimos, el tema de acoplamiento, primer partido para el panameño Juan con el equipo del Deportivo San Pedro, y eso le va a terminar de servir al director técnico para poder ver las fortalezas y las debilidades. Pues no se está cumpliendo con el objetivo, que está de pasada a la siguiente ronda. Hay que recordar que el premio para el campeón será de 500 mil quetzales. Esto para mejorar la infraestructura. Imagínate 500 mil quetzales para mejorar ahora que está con el tema de la remodelación del equipo municipal. Pues no quedaría nada mal, ¿verdad? Entonces, pero evidentemente pues no... hoy no fue capaz. Son 5 minutos los que restan para llegar a los 90 minutos, que falta mucho, sí, evidentemente. Y acá mira la mala salida de
0: Saúl Espinosa.
2: Sí, entonces, de las cosas que tiene que mejorar el guardameta del equipo del Deportivo San Pedro. Pero bueno, 82 minutos en tiempo corrido. 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La voz amiga, ¿dónde rueda el balón?
0: 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Nos vamos a los últimos. Nos vamos a los últimos minutos porque estamos observando la altura del minuto número 40 de la segunda mitad. 5 minutos para que esto sea historia. El árbitro principal está dictaminando que hay una falta contra San Pedro. Tiro libre, Cacao Crime. Tendido sobre el sector izquierdo por parte de la formación del equipo de Municipal R19. Aquí va a ponerse en movimiento la pelota. Se acerca el jugador con el número 20. Está también el jugador que en ese con el número 6 en su camiseta. Está ya por parte del equipo de Municipal R19, pero bueno, así es de que no vamos a ir con esos números porque los cambios, pues no tenemos el reporte respectivo, pero bueno, lo importante es de que se identifica al equipo. Señoras y señores, vamos a ver qué dice el árbitro principal, el señor Juan Manuel Morales está señalizando precisamente ahí el no gaff, y entonces está haciendo algunos señalamientos por parte de lo que es el Noga. ¿Qué estará pasando ahí? Entonces dice un poquito más hacia atrás, está poniendo orden. Me parece que sale o están fuera de lo que es el área técnica. Dice, sí señor, usted hombre, vaya hacia atrás. Y entonces ahora se enoja el señor Juan Manuel Morales, el árbitro principal. Va a dictaminar que debe cobrarse inmediatamente este tiro libre. Cacao Incrime viene rápidamente a la formación del equipo de Municipal. Mete el balonazo, Velarde va totalmente arriba de la portería que defiende el guardameta Saúl Espinosa. Señoras y señores, gracias por estar en la mejor preferencia de Futura 92.3, nada menos y nada más con las voces reconocidas desde el suroccidente de Guatemala. Pelota que va recuperando la formación del equipo Deportivo San Pedro. Corre que corre y entonces está retrasando el juego porque no hay por dónde pueda salir con balón dominado. Va quedando para el equipo Municipal R19 y entonces este elemento se da la media vuelta, va quedando precisamente para este jugador con el número 19 en su camiseta, nada menos y nada más. Corre que corre, es el jugador que es Eric Vargas, que va quedándose con la pelota. Atención al juego, puede venir el tercer tanto. Sí señoras, señores, se la cruzaron al jugador con el número 22 en su camiseta. Salió demasiado el jugador Saúl Espinosa, lo dejaron totalmente en el camino. Vino el jugador recién ingresado con el número 20, le pegó con la punta del zapato y se la cruzó al guardameta Saúl Espinosa.

0: llevaba veneno, pero bueno, marcador cancha sintética en la gambeta, 3-0 a favor del equipo municipal R19 de la segunda división. Señoras y señores, ¿qué pasó? Ah, lo anularon. ¿Por qué lo anularon, vos? ¿Por qué lo anularon? Pero bueno, había fuera de lugar, me imagino. Pero sí, llegaron con todo, pero bueno, mejor no vamos a comerciales porque estamos arribando a la altura del minuto número 43. Este árbitro principal, pues hubiese anulado de primera intención cuando se la estábamos ya cantando. Si había hombre fuera de igual, pero sí le había dado la credibilidad al jugador con el número 20. Hierrito, adelante, donde rueda el balón.
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0: 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Vamos a los últimos minutos, mi estimado Tato, precisamente cuando estamos a la altura del minuto número 45, 90, en tiempo corrido, llegaba el cuadro con número 20, hizo un disparo a larga distancia, y en la segunda división son puros nacionales, mi estimado Tato.
2: Sí, es increíble, fíjate que lo de Selvin, el número 20 es Selvin Aldana. Es un jugador que promete mucho. De hecho, en su mal momento, el equipo de Tajumulco FC, jugando la segunda división, que estuvo para descender, en la llegada de Selvin Aldana, salva la categoría. Lamentablemente, pues ya el equipo de Tajumulco ya no lo pudo retener, pero sí, Selvin Aldana, exjugador del equipo de Tajumulco, goleador de la segunda división también. Y entonces ahora consiguió el tercer tanto, lamentablemente para él, estaba fuera de lugar, y entonces pues deja pues por lo menos con dos anotaciones al equipo de el Deportivo San Pedro. Estoy revisando la nómina que presentó San Pedro, como Saúl Espinosa, Mateus Gaitán, Emerson García, son de las contrataciones por parte del equipo de Deportivo San Pedro. Lo de Cristian López, Javier Chacón, Junior Navas, Romario Gómez y el mismo jugador Germán Águila son de los que ya venían jugando con el equipo del Deportivo San Pedro. Entonces la mayor parte ya se conocían, ¿no? Pero hoy presentan un partido bajo de nivel que deja, pues tal vez no mucho que desear, pero sí siempre con esa expectativa de lo que pueda presentar el equipo del Deportivo San Pedro.
0: Xela ganó el partido.
2: Xela ganó su partido. Claro. Está ganando el partido también el equipo de Antigua.
0: Mandó la mayoría de juveniles.
2: Que van arriba, digamos, de los equipos visitantes que son de mayor categoría en este caso. Como digamos que San Pedro, pues ya está en la Liga Nacional, venía de Primera División, pero tomando en cuenta de que la mayor
0: parte... Para mí era lo obligado de ganar el partido.
2: Sí, obviamente. Pues yo pensé que se iba a ganar, pero pues hoy sí, muy muy muy pobre la presentación del equipo de el Deportivo San Pedro. Pues ya se escuchará el análisis del director técnico, qué piensa respecto en cuanto a esta eliminación. Como te digo, el primero era bonito, pero hoy pues no pudo el equipo de Deportivo San Pedro, y entonces ya estamos a casi nada por terminar los 90 minutos. R19 municipal 2-0 ante el equipo de los Supernigallos del Deportivo San Pedro. 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
0: 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Nos vamos al último minuto porque dieron 3 minutos de reposición cuando viene saliendo la formación del equipo del Deportivo San Pedro con balón totalmente dominado, y entonces estira la pierna. Aquí viene, pero se anticipa el equipo de Municipal. R19 se queda tumbado en la gramilla. Vamos a ver si va a haber tarjeta María. 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Vamos a ver para qué la tarjeta amarilla, porque el jugador con el número 5 se quedó tumbado totalmente en la gramilla ante una falta. Una falta, falta, falta, falta contra San Pedro. Tiro libre, Cacao y Gringy favorece la formación del equipo municipal R19. Señoras, señores, esto está por terminar. Se está quejando el jugador con el número 6 en la mano izquierda, y entonces me parece que tuvo un doblón de mano ahí sobre el césped, pero bueno, es el encargado de cobrar el tiro libre ahí. De un momento a otro esto va a terminar, porque estamos arribando a la altura del minuto 93 en tiempo corrido, 48 en la segunda mitad. Señoras y señores, qué gusto el haber compartido micrófono con Estotonel Vázquez y con Jerry José Vázquez, la voz del reportero y cerca de la voz de los protagonistas, porque el árbitro principal levanta los brazos y dictamina que esto ha terminado en la Supercopa Bantam. Precisamente desde Zacapa, el equipo de Municipal R19 le ganó 2-0 al equipo del Deportivo San Pedro. Ah, vaya usted a saber este resultado, pero bueno, ya tendrán las conclusiones por parte de el director técnico, el profe, el Chino Vázquez, de las entrevistas, de la conclusión que vaya a tener, pero bueno, así es de que está ganando o ganó el equipo de Municipal R19 al conjunto del equipo del Deportivo San Pedro. Así es de que terminamos nuestra participación, por supuesto, porque aquí es Zacarrín, ¿verdad? Y entonces el equipo del Deportivo San Pedro quedó ya fuera de lo que es la Supercopa Bantam. Nos vamos a los comentarios. Qué gusto haber compartido micrófono con ustedes, mis estimados compañeros de trabajo. Y entonces ya preparando también garganta para lo que serían los partidos de carácter oficial en la Liga Nacional del Balompié Guatemalteco, donde milita el equipo del Deportivo San Pedro. 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

0: En los octavos de final de la Supercopa Bantam, y ya le decimos entonces, hoy por la mañana ganó el equipo de Nueva Santa Rosa ante el equipo de Flores FC, y entonces Nueva Santa Rosa ya está en la siguiente ronda. Ganó el equipo del Club de Deportivo del Chiricumbo de Campo Seco contra el equipo de Sayacché de El Petene, y el equipo de Municipal, el equipo de Chelejú, está avanzando a la siguiente ronda. En el Guillermo Slowin está jugando el equipo de Amatitlán ante el equipo de Antigua. 1-0 lo está ganando el equipo de Antigua, y de ser así pasa a la siguiente ronda. Y acá en el estadio David Ordóñez Bartales, el equipo de Deportivo Municipal R19 le termina ganando 2-0 ante el equipo de los Supergallos del Deportivo San Pedro. Y acá el equipo de Municipal R19 pues está pasando a siguiente ronda. Hoy una presentación bastante pobre por parte del equipo de el Deportivo San Pedro, y lo veníamos diciendo durante la transmisión, pues sí, es el primer partido, no sé cómo lo tomó el director técnico, qué tanta seriedad, pero en esta presentación muy pobre en lo que hace el equipo sanpedrano. Tampoco es que vaya a definir el futuro de San Pedro en la Liga Nacional, porque hay que tomar en cuenta de que hoy no hizo debutar o no ingresó a jugadores de élite, de categoría, que puedan tener digamos esa titularidad en su once inicial jugando en la Liga Nacional. De hecho, pues hoy hizo una combinación de una columna de jugadores que ya estaban o que ya venían jugando con el equipo sanpedrano desde la primera división, con algunos juveniles, con algunos jugadores recién ingresados. Entonces hace tres combinaciones el director técnico, pero lamentablemente no le salen las cosas. Sí, deja mucho porque en el tema de que hay jugadores como por ejemplo Cristian López, Javier Chacone, Junior Navas, Romario Gómez, Germán Águila, quienes quedan de esa camada que busca y que encuentra ese ascenso histórico, y que son jugadores que van a ser tomados en algún momento para poder proyectarse en la Liga Nacional, pero hoy no se les vio esa fluidez de juego, y entonces terminan perdiendo el partido de 2-0. Saúl Espinosa, el panameño que hoy debutó con el equipo zamorano en el área. Mateo Gaitán también, que viene de nuevas contrataciones. Y son jugadores junto también, me parece que es Emerson García, que viene del equipo de Achuapa. Y entonces también es que lo de Mateo Gaitán, sí, Municipal, Achuapa, selecciones. Y entonces empezó, pues, evidentemente no se le vio mucho. Pero bueno, esto no define lo que pueda presentar el equipo sanpedrano en esa presentación que pueda tener en la Liga Nacional. Pero sí, hay que voltear a ver algunos jugadores que podrían ser tomados en cuenta en algún momento, que puedan ser parte de alguna variante para la Liga Nacional, pero hoy deja mucho a deber los jugadores. Muy bien por Eric Vargas, al 57 anotando la primera anotación. Francisco Llanes, el número 11, al 68 para poner el 2-0. Selvin Aldana buscó la tercera anotación. Creo que dos anotaciones le anularon al equipo de Municipal R19. Y entonces, pero con el 2-0, pues evidentemente muy merecido para el equipo de esa capa que va a cuartos de final. Así es que, pues ahí está el resultado. Lamentablemente, pues San Pedro se queda en esta Supercopa Bantam. Será para la siguiente edición, pero hoy fue esa invitación al quedar campeón del torneo clausura de la primera división del fútbol guatemalteco. Muchísimas gracias por habernos acompañado en esta transmisión, a nombre de Jerry Josué Vázquez, la voz del reportero, y cerca de la voz de los protagonistas en la voz del comercio y en el Máster Central, junto al profesor Leonel Vázquez Navarro, más conocido como la voz amiga. Como siempre, a nombre de este su servidor Estuardo Vázquez, vamos al descanso. Ya nos vamos a saludar porque estamos a menos de un mes para que arranque el torneo Apertura en la Liga Nacional y en la Primera División del fútbol guatemalteco. Buenas noches, buen descanso. No supe más
1: de ti. 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
2: Mira, somos un poco esta noche, coño, que la de ahí está Andy Martínez, está aquí un lindo domingo.

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0: Gago, ¿eh, María?
1: ¡Ey, qué esto fue! María,
0: María, borrachito, ¿eh, María? Pintingo, ¿eh, María?
1: ¡No me jodas! ¡Se fue! María,
0: se fue. María, se fue. Clinton, ¿eh, María?
2: I don't know. María, se fue. María,
3: se fue. María, se fue. ¿Para qué? María.
1: Se fue.
0: María, se fue. María, se fue. María, se fue. Mani, ¿eh, María?
1: Se fue.

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